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1: Extiende tus manos también a los cielos infinitos, hermano querido, querida hermana también, porque algo grande y hermoso, algo maravilloso como la presencia santísima del Señor llega a nosotros con abundancia. Una vez más, al comenzar este nuevo día, este nuevo mes del año, al arrancar esta jornada tan hermosa que estamos iniciando hoy en este día jueves, día 1 del mes de octubre del año 2026, ¿qué tal, hermanos míos, amigos oyentes? Toda nuestra maravillosa inspiración en el abrazo, en la fraternidad, en el encuentro de un nuevo día con actitud de adoración y alabanza a tu santísimo nombre también, oh mi amado todopoderoso, mi querido Padre Celestial. Elevamos nuestras oraciones, nuestras plegarias, nuestros corazones, Señor, en concordia en el Señor, en esta comunión perfecta que nos une a ti en este día, haciendo de que, Señor, nuestras energías se puedan expandir, ese Señor, a todas partes, en obras preciosas en este día, Señor, que sean obras maravillosas al servicio, Señor, de cada uno de nuestros hermanos, de nuestro prójimo, del progreso, del desarrollo, Señor, de esta maravillosa humanidad. Por tanto, hoy comenzamos con gratitud inmensa, con un corazón llenito de tu Espíritu Santo, mi Dios Todopoderoso, mi amigo fiel, mi querido Padre Celestial. Gracias, Señor, y gracias infinitas por el nuevo día, Señor, por el nuevo regalo que recibimos hoy, por un nuevo sorbo, Señor, de esta inspiración maravillosa. Gracias por el nuevo aire que respiramos, Señor, por el trabajo productivo, fecundo, de un nuevo día. Gracias, Señor, por el pan nuestro de cada día en nuestra mesa, por el afán, Señor, el servicio maravilloso de esta jornada y por todas las bendiciones, Señor, que hoy estaremos recibiendo en este día. Nos tomamos de la mano contigo y comenzamos a transitar la senda hermosa de victorias totales para el día de hoy. Una vez más, queridos hermanos, amigos oyentes, bienvenidos todos a nuestra mañana súper positivo en integración.
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1: Sí, señores, comenzamos este mes, este caray octubre que llega de esta manera, señores, en este día, hoy jueves, el día número 1 de este décimo mes del año. Sí, señores, en este mes de octubre 2026 que estamos arrancando, 15 minutitos van pasando de las 6 de la mañana en territorio nacional, cielo cubierto, nublado, pero ya no hay lluvias, por lo menos a esta hora de la mañana, en la zona este del país y las tres fronteras, con clima agradable, temperatura 21 grados, humedad altísima, casi en saturación total luego de todas las importantes lluvias que tuvimos, las precipitaciones. Amanecimos a una jornada casi en calmo, así de con vientos, sí, señores, bastante calmos a esta hora de la mañana, y una agradable sensación de comenzar un día muy pero muy feliz junto a todos ustedes. Invitación a participar del programa, enviarnos sus saludos, propuestas, mensajes al 0983-574-901. Audiencia de Argentina, Brasil, Paraguay, de la Ciudad del Campo, de todas partes, bienvenidos todos a nuestra mañana súper positivo en integración.

0: con todo el corazón. Y claro que así como se merece, señores, este homenaje a nuestra familia. Brindamos por toda nuestra familia para que hoy sean muy bendecidas y cada uno de nosotros también en nuestras labores, en nuestros quehaceres. Comenzando, señores, este día hermoso, este día hoy jueves 1 de octubre del año 2026. Bienvenidos todos una vez más a nuestra mañana súper positiva integración. Qué tal, mi gente querida? Eso mañana con mí y por a mí, de para ayer, para mañana con Bahita Pacer, amor, con toda la salud del mundo, con la disposición más grande de este corazón, ¿sí? En este día una vez más, dispuestos a compartir la alabanza, la vida, todo lo hermoso que recibimos de bendiciones cada jornada, cada nuevo amanecer. Es un motivo de fiesta, de celebración, que lo queremos compartir con todos ustedes, más todavía comenzando este nuevo mes, con caray octubre, que venga con el Yopará, que venga de la manera que sea, pero que traiga, señores, sí, las esperanzas de un mes de prosperidades, por sobre todas las cosas, ¿verdad? Sí, señores, así arrancamos felices nuestra jornada una vez más para acompañar a toda la audiencia querida de Argentina, Brasil, de territorio brasileño, argentino, de todo nuestro querido Paraguay también, en esta hermandad, de este encuentro tripartito por acá, que lo celebramos en un abrazo sin fronteras para toda la gente que nos acompaña en todas partes también. ¿Cómo estamos, señores? Cielo nublado, cubierto, con alta humedad en ambiente, inestable todavía, pero ya sin lluvia, por lo menos hasta ahora de la mañana, el amanecer de este día, jueves 1 de octubre, aquí en la zona este del país y las de fronteras. Qué clima más agradable, que invita a un rico matecito, con el cafecito bien caliente para comenzar la jornada, enfilando rumbo al trabajo, nuestra actividad más importante, y a la gente que está en camino, a los chicos, a los estudiantes, a toda la comunidad educativa, a los que trabajan en el sector educativo también en general, ya rumbo a las escuelas y colegios para un día de clase en el día de hoy una vez más. Y a toda la gente que está enviándonos sus saludos, sus mensajes, muchas gracias de todo corazón. Enseguida vamos a ir compartiendo todo esto y mucho más. Claro que sí, al 0983-574-901, aquí en esta mañana, a través del Super Positivo en Integración. 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Señora, a ver cómo amanecimos con la cotización de las principales divisas, el dólar. ¿Sigue su tendencia a la baja o se quedó medio estable? Medio estable. Luego del bajón sorprendente, ayer impresionante, hoy amanecimos en 5.780 guaraníes a la compra, 5.870 guaraníes a la venta. El real brasileño 1.105 a la compra, 1.135 guaraníes a la venta. Sí, 1.135 guaraníes nada más a la venta, el real. Así lo escucharon bien. El peso argentino 3.5 compra, 3.8 a la venta, y el euro 6.620 guaraníes a la compra esta mañana, 6.905 guaraníes a la venta. 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Ya se nos vienen las elecciones municipales, ¿verdad que sí? Este domingo, señores, 4 de octubre. Y estas son las recomendaciones de la justicia electoral.
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0: Son las 6 de la mañana más 27 minutos actualmente en el Paraguay.
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0: Compartiendo contigo la mañana en integración y nuestro encuentro en Super Positivo también. Gracias por estar con nosotros. Sí, señores, un nuevo día, un nuevo mes que estamos inaugurando hoy, señores, de jueves 1 de octubre 2026. Buen día
3: para toda la gente. Buen día para toda la gente. Buen día.
0: ¿Cómo estamos, gente querida? Gracias por acompañarnos. Felicidad total de disfrutar de este lindo, hermoso amanecer con cielo cubierto, todavía nublado. Amanece así en la capital del Alto Paraná, temperatura 21 grados, señores. Agradable inicio de jornada que acompaña a la buena música. Las canciones más románticas están junto a vos también. 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
0: La música de Juanes.

0: duda, de ninguna manera, por supuesto. Sí, es que yo te quiero con el alma y el corazón y para tu amor lo tengo todo, ¿verdad? Qué bonito tema del colombiano Juanes en nuestra mañana, aquí trayéndonos su buena música, aportando, Señor, lo positivo, lo hermoso, que pone el amor siempre en nuestras vidas, sin duda alguna. 6:31 a.m, sí, señores. 31 minutitos y segundos de las 6 de la mañana en la República del Paraguay, de este bello, hermoso amanecer que estamos teniendo en este día jueves, señores, 1 de octubre 2026. Y ya, un año para la mitad, Estoy viendo aquí la imagen de un plato realmente de un riquísimo, suculento yopará con el cunatú encima, que no le puede faltar, ¿verdad? Tanto es así, realmente así, tan importante este plato de la culinaria tradicional paraguaya, que se hace, señores, un festival para honrarlo, ¿no? Dice, Festival del Yopará busca espantar al Caray Octubre en Presidente Franco, con el propósito de espantar, dice, al mítico Caray Octubre. Este jueves, hoy 1 de octubre, se va a realizar la sexta edición del Festival del Yopará del Mercado Municipal de Presidente Franco. Me imagino que muchos de los concursantes van a estar cocinando y la gente va a ir haciendo decatadores de prueba, van a probar, me imagino que sí, el jurado que se ha constituido para eso, y van a estar calificando al más delicioso, suculento yopará, entonces que será premiado, Me parece muy interesante, ¿no?, este concurso. Esas son las cosas, las iniciativas fundamentales que tenemos que promover. Esto se va a hacer un atractivo turístico, me imagino que indudablemente. ¿Qué más tenemos esta mañana? En otras informaciones que trae, a ver, dice Caray Octubre vuelve a los hogares con yopará y solidaridad, ¿en serio? La información que me acerca mi querido amigo Rubén Darío, esta mañana en la página digital Vea, de la revista Vea, o del diario Vea ya en este caso, ¿no? Hoy jueves, dice, 1 de octubre, el Paraguay revive la llegada del Caray Octubre, el mítico duende guaraní descalzo y de sombrero de paja que, según la leyenda, sale del monte para inspeccionar las casas y comprobar si las familias trabajaron la tierra y guardaron provisiones para este tiempo medio complicado. Dice que el mes de octubre, uno de los meses críticos del año, en cuanto a la economía. Esto era la tradición probablemente de tiempos atrás, ¿verdad? Dice, quienes muestran pereza, o sea, las familias que mostraban pereza, recibirían el castigo del hambre durante el año, Mientras que los previsores y solidarios serían beneficiados con buenas cosechas. Para recibirlo, las familias preparan, dice, ollas de yopará. ¿Sí? ¿Ustedes saben cómo se preparan yopará o no? ¿Y a poco hay con la yopará? Claro que sí. No, no, tiene que tener carne, ¿no? Sin carne, nada, Es un plato realmente así, sin carne. Y bueno, hay gente que le pone, pero no es correcto, no es lo adecuado. Dice, un guiso de maíz, locro, poroto, zapallo, mandioca, que simboliza la abundancia y la resistencia comunitaria. Sí, así mismo. Desde temprano, los mercados registran intenso movimiento, ya que el ritual exige cocinar en grandes cantidades para compartir con vecinos y caminantes. ¿Escuchaban esto, Hay que en este día hay que cocinar grande para convidarle, al vecino, a aquel que quiera ir a compartir en la casa también, porque ahí es que realmente, así, en el compartir se simboliza la abundancia, que eso, señores, tiene un impacto real, verdadero. Después se va realmente, sí, señores, la carencia, como decimos, ¿no? Y viene la abundancia, para este mes de octubre y para todo el resto del año a nuestros hogares. ¿Te parece muy bien? Así que vivamos hoy la tradición entonces con el Caray Octubre. 6:35 a.m. en la República de Paraguay. A ver, tengo muchos saludos maravillosos por acá que van llegando en la mañana. Es súper positivo que compartir con todos ustedes. Muchas gracias, doña Arminda Ocampo, Mate Copagina, ya preparate que yopará para el día de hoy. Buen día ahí por kilómetro 20, Mingagua Azul, con el matecito, ya me muestra con la radio en plena sintonía. ¿Qué tal, mi querido amigo don Santiago Vera? Que me comparten el día de hoy en el tránsito, ya a esta hora de la mañana rumbo al trabajo, ¿verdad? Dice, un sabio dijo, si vas a casa ajena, vuelve ciego. Cuando salgas de ahí, vuélvete mudo. Totalmente de acuerdo, totalmente de acuerdo. Si la gente imita en su casa, lo que vos realmente pudiste ver, de lo bueno o lo malo, por decirlo así, lo positivo o negativo, vos te volvés mudo, sordo, mudo y ciego, No viste nada, no escuchaste nada. Totalmente de acuerdo, ¿eh? Buenos días, Gabino. Jueves bendecido para vos y audiencia. Éxito de siempre. Y lo mismo digo esto para la gente que es invitada. Si yo te invito a mi cumpleaños o alguien te invita a su cumpleaños o cualquier acontecimiento, es porque te tiene realmente una alta consideración y estima, ¿eh? Un aprecio tan grande. Y no te vas y salir de ahí para criticar que faltó esto que, no, o aquello, para mirar la deficiencia. ¡No! Lo que te vas y lo que te fuiste a disfrutar, eso lo tenés que llenar de halago, de halago. ¿Sí? ¿Acaso puede haber realmente un acontecimiento perfecto en todo sentido? ¿O las cosas pueden ser perfectas en el mundo? ¡No! Te vas para disfrutar y nada más. Eso es lo más importante, ¿no? ¿Qué más tenemos, mi querida amiga Raquelita Salgueiro? Buen día, mi corazón. Dice, lindo, bendecido día de jueves. Hoy para comenzar con todo este mes de octubre, ¿eh? La música mía pide coincidentemente un tema también de Juanes. A Dios le pido, con mil gusto. También enseguida vamos a estar escuchándolo, mi corazón. Buen día. Hola, a ver, aquí más saludos esta mañana. Buen día, Nicolás, querido. Bienvenido a octubre, dice. Confía en Jesús, confía en Dios. Amén. Así mismo, hola, Estelita Martínez. ¿Cómo estamos, mi corazón? Dice, 1 de octubre. Que este nuevo mes nos traiga nuevas fuerzas, caridad y muchos proyectos, que podamos caminar con gratitud, con fe y con propósito. Amén, así sea. Bienvenido este nuevo mes. Gracias, Estelita querida. Dice, que octubre comience con fe, nuevos sueños y certeza de que Dios está guiándonos cada paso. ¿Verdad que sí? Buenos días. Muchas gracias. ¿A quién más? Impresionante la cantidad de gente que tengo por acá participando, saludando, señores, esta mañana. Todavía tengo acá a la querida Rocío, que ya comparte la liturgia para el día de hoy también. Hola, hermanito querido, buen día, dice, con una rica taza de café, medio sonriente, dice, que tu día sea liviano y lleno de sonrisas, amén. Que así sea, pues entonces, que todo lo bueno te acompañe hoy, dice, bendiciones. Igualmente, bueno, así la gente positiva está prendidísima en nuestra sintonía esta mañana, compartiendo igualmente sus mensajes en nuestra programación aquí en la 104.3 Integración FM.
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0: 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Y se viene con todo, ¿eh? Las elecciones municipales este domingo 4 de octubre, en todos los municipios del país, en nuestra querida Ciudad del Este. 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Pero principalmente, hay que decir, las cosas se definen entre Dani Mujica, yo creo, y Rigoberto, amigo Rigoberto Chamorro, flamante candidato en este caso, sí señores, de la ANR.
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7: 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Real brasileño 1.105 a la compra, 1.135 guaraníes a la venta. El peso argentino 3,5 a la compra, 3.8 a la venta. Y el euro 6.620 guaraníes a la compra, 6.905 a la venta. 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
7: Son las 6 de la mañana más 43 minutos en territorio nacional.
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0: ¿Qué tal? ¿Cómo estamos, gente querida? Buen día, buen día, buen día. Muchas gracias, señores. Digamos que es un buen día, hermoso día. Estamos comenzando en este mes de octubre. Comenzar con actitud positiva, arrancar con todo lo más importante, señores. Como decimos siempre, con actitud positiva y con el pie derecho. Hoy jueves 1 de octubre del 2026, 6:44 minutos ya en el Paraguay. Con toda la gente querida que nos sigue acompañando, doña Arminda Ocampo, muchas gracias, querida, por tus comentarios. Enseguida vamos a estar compartiendo allá atrás a Imina Coave. A ver qué más tengo. Hola Mertiña, querida, buen día. ¿Cómo estamos, Hernandaria? ¿Cómo está toda la gente norteña? Saludos a toda la gente de las localidades hacia el norte del departamento también. Seamos ciudadanos construyendo convivencia a sí mismo, participemos de las urnas, de las elecciones este domingo, ¿verdad? Que sí, sí, esta es la recomendación, señores. Y la liturgia, mi querida amiga Rocío, para el día de hoy, a ver que tenemos Lucas 10:3. En el libro de San Lucas 10:3, yo los envío como ovejas en medio del lobo, decía el Señor en aquellos tiempos. Sí. Lastimosamente esa es la realidad de este mundo en que vivimos, ¿verdad? Que si la providencia de Dios no siempre nos guía de una manera fácil hacia nuestros logros, ¿sí?
1: Hoy tengo un buen día y lo voy a cuidar.
0: ¿Qué más tenemos esta mañana? A ver, máxima saludo de gente que sigue enviándonos su participación, su mensaje, ¿sí? Y de los que tienen que ver con los preparativos para las elecciones del domingo de cada candidatura, ni qué decir, ¿eh? Tremendo, tremendo, ¿eh? 1 de octubre, bendiciones para todos, ¿sí? Para vos también y para toda la gente que sigue acompañándonos en sintonía. Muchas, pero muchas gracias. De todo corazón, gente querida.
1: Buen día para toda la gente.
0: Que tengan un excelente día, señores. Que estemos comenzando todo con buena música por acá. Que sigue llegando a nuestra mañana también. Con mucho gusto. Es el momento de traerles los clásicos como suenan bien, ¿verdad? Con este ambiente, este clima, ahí en el camino, en el tránsito, donde nos encontremos, en casa, en cualquier lado, junto a Maná, en el muelle de San Blas.

0: así de esta manera sola se quedó en el muelle de San Blas, y sola con su espíritu y con el mar, sola en el muelle de San Blas. 6 de la mañana más 50 minutos y segundos en la República del Paraguay, con todos ustedes en esta mañana a través de Super Positivo en Integración también. Bueno, Landy Torres destina, dice, ¿cuánto? 873 millones a salud en 10 distritos. Es lo que publica este medio de comunicación afín a la gestión del gobernador. Está haciendo cosas importantes, hay que decirlo también, ¿eh? Sí, asimismo, retiran carteles en Presidente Franco también ante el vencimiento del periodo de propaganda electoral que hoy vence, ¿eh? Hoy en la medianoche vence, ¿verdad? Sí, el periodo de propaganda electoral oficialmente habilitado, señores. Asimismo, así que hasta el día de hoy hay tiempo para hacer cierre de campaña, propaganda, sí, señores, electorales en todos los medios, en todas las redes, en la vía pública, y luego hay que retirarlo todo. No, pico, retirata y cuay, los candidatos cuela, ¿verdad? Que así quieren llenarlo cada vez más en vez de sacar un cartel. Asimismo, Ciudad del Este se prepara, dice, para una gran competencia. Se viene el Miss en Mister Alto Paraná. ¿De qué pico se trata esto? Ya se viene, ya les cuento enseguidita también con esta novedad, dice. ¿Qué tenemos? Ministros del Tribunal de Justicia Electoral acompañaron despliegue de maletines electorales y máquinas de votación con destino al interior del país y también aquí en Alto Paraná. Creo que ya se está organizando todo con relación a los actos comiciales que se vienen para el domingo, las elecciones municipales, para que la gente pueda acudir, encuentre todo ordenado y puedan realmente así, señores, cumplir con este deber cívico de depositar sus votos por su candidato de preferencia. Y otras novedades más que traemos para todos ustedes también, dice, por aquí, por la zona Festival del Yopará, que se viene para hoy en Presidente Franco, ¿verdad? Así mismo, narcotráfico en la frontera Paraguay, paraguaya detenida con cargamento en el Puente de la Amistad, otro enorme cargamento de droga que están transportando aquí en la frontera. Todos los días ocurre, todos los días damos a conocer informaciones de narcotraficantes que realmente caen, señores, sorprendidos en el tráfico internacional de drogas aquí en la frontera. ¿Y los que no caen? ¿Y los que pasan? ¿Cuánto más ustedes creen de que son? Yo creo que de 10 que van pasando, uno cae, Quiere decir que 9, como mínimo 9 cargamentos, van pasando sin que sean descubiertas. Vamos a ver, dice, violento asalto deja dos mujeres heridas y un detenido en Ciudad del Este, ocurrió ayer también. Asimismo, estamos adelantando simplemente las noticias que enseguida vamos a ir desarrollando. Denuncian pago millonario por obras que siguen inconclusas en Baracayú también. Mala gestión municipal. Asimismo, turista brasileño desarman a asaltante en pleno microcentro de Ciudad del Este, Ñan de Yarare. Sí, dos turistas brasileños desarmaron a un delincuente que intentó asaltarlos en pleno microcentro. El delincuente se vio obligado a huir sin sus pertenencias, inclusive. No, así está la cosa. Una inseguridad completa, total. Esto es lo que tenemos que cambiar. Tenemos que mejorar esta situación, señores, de amenaza a la seguridad, a la vida, a los bienes, a lo que traen realmente los que vienen a visitarnos en Ciudad del Este, si es que queremos que vaya mejorando la actividad turística, si es que realmente pretendemos de que Ciudad del Este sea un punto de atractivo importante para la visita de gente que venga a otras partes, señores, a traernos los beneficios de la industria sin chimenea, como se conoce el turismo también por acá, Hay muchas cosas que trabajar, mucho que mejorar en este sentido, ¿verdad? Y lo de Cerro Porteño, señores, que avanzó en la Copa Paraguay, prácticamente se escapa de las manos la posibilidad de campeonar en el torneo clausura, porque está mal en los puntajes, en la tabla, pero se aferra, señores, y ahora es flamante, Creo que a cuartos de final de la Copa Paraguay clasificó ayer Cerro Porteño, que no le fue fácil frente a Rubio Ñu. Avanzó a cuarto de final, dice ayer. Sí, señores, al ganarle creo que 2-1 a Rubio Ñu, que fue duro de roer. Hoy juega Olimpia, esta noche también puede clasificar, Asimismo, para la Copa Paraguay. Adelanto simplemente algunas informaciones que iremos desarrollando dentro de instantes aquí en nuestra programación cuando vamos haciendo 55 minutitos de las 6 de la mañana en territorio nacional en este encuentro junto a vos a través de Super Positivo también. Buen día, doña Wilfrida Calderón. ¿Qué tal, señora mía? ¿Cómo les va, gran amiga? Al kilómetro 9 a Caraí. Báñale con mí, por a mí, tepa. Saludos en especial a vos y a la familia, a mi gran amigo también, don Miguel. Hola, mi querido amigo Jorge Colmán dice, buen día, ¿será Rigo? ¿Va a sacar todo su cartel? Hay que ver, hermano, ¿eh? Hay que ver, mi querido Jorge, ¿eh? Lo dudo también, ¿eh? Ya es chata, ni uno ni otro candidato se van a animar, un solo cartel no van a sacar, ¿eh? Por eso las municipalidades están saliendo a limpiar, ¿eh? Bueno, ¿qué más tengo por acá? A ver, la participación de la gente me encanta. Dice mi querida amiga Mirta, saludándonos también de Hernandarias, querida hermosa, está en la mañana de hoy. Tengo a mi gran amigo Don Pedro, desde Mingaguazú también. Dice, buen día, Gabino, excelente día para usted y para vos igualmente, hermano. Hoy día, dice, de Yo Pará, ¿eh? Menú especial, ¿no? Eso está imperdible, ¿eh? El Yo Pará, pero que tenga que tener realmente cunatún, si es posible, ¿eh? Verduritas. Verdeo principalmente, que tengan que realmente tener y que suponan a la mitad, tiene que tener queso, abundante queso paraguay de primera calidad y sin carne, sin carne, por lo menos el que yo conozco, que yo por el cual crecí realmente, sí señor, disfrutando del delicioso Yo Pará, no lleva carne, así que no quieran ponerle. Bueno, excelente. Por acá también, y ya salvando, vengo la liturgia para el día de hoy, sí, del libro de Lucas 10, 1 al 12. La cosecha es abundante y los trabajadores son pocos, decía el Señor en aquellos tiempos, ¿verdad, hermano querido? Muchas gracias. 6 de la mañana, 57 minutitos en la República del Paraguay con todos ustedes. En nuestra mañana súper positiva en la integración, queremos agradecer una vez más el apoyo que nos brindan nuestros amigos de Constructora Caraí Sociedad Anónima, presente en el desarrollo de la 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Y ya que se vienen las elecciones municipales, ya nada más. Nos vamos con lo que nos cuenta la justicia electoral.
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6: Son las 7 de la mañana, más 2 minutos. En la República del Paraguay.
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6: Una mañana linda, señores. Permanece con la humedad que se siente en ambiente y con esto también que hace de que tengamos cierta visibilidad reducida porque se levanta una densa neblina por en algunas partes. Sí, amanecimos con una humedad muy, pero muy intensa en ambiente. Sí, señor, es una temperatura agradable, pero sin lluvia, ya por lo menos a esta hora de la mañana, luego de bastantes precipitaciones, tormentas eléctricas y muchos destrozos que ha causado los fuertes vientos que se han abatido

sin energía eléctrica, inclusive caída de árbol, y afectado realmente muchas partes, muchas instalaciones, locales comerciales, cartelería que fueron derribadas totalmente, así mismo. Sí, señores, si nosotros estamos en una mañana agradable, hoy en este día jueves 1 de octubre, temperatura mínima 21 grados, una máxima para el día de hoy, ¿cuánto? 28 grados, anuncia la Dirección Nacional de Meteorología. Ya estamos preparando con todo, se vienen las noticias más importantes dentro de instantes también, aquí en nuestra mañana a través de Super Positivo en Integraciones. Y las mejores canciones que siguen llegando para vos en tu compañía también. La música de Perales. 7, 3 minutitos y segundos.

0: De su barco le llamó Libertad, se marchó, pero regresó también, ¿no? 7 minutos de las 7 de la mañana en la República del Paraguay para este lindo tema musical, ¿no? De José Luis Perales, sí, en nuestra mañana, en Integraciones, trayéndonos también ya el anuncio de las informaciones, señores, en resumen, brevemente dentro, a continuación, porque están llegando los titulares.
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0: Sí, señor, reiteramos que tenemos un amanecer con tiempo bueno, sin lluvias, sin embargo un cielo bastante nublado, cubierto todavía a esta hora de la mañana en la zona este del país y las tres fronteras. Y una temperatura mínima de 20 grados en esta madrugada. 21 grados la marca actualmente, una máxima de 27 a 28 grados. Anuncia para el día de hoy la Dirección Nacional de Meteorología. Pronóstico a partir de ahora hacia el fin de semana, por lo menos sin lluvias, con paulatino ascenso de la temperatura. Es lo que pronostica la Dirección Nacional de Meteorología. Vamos al desarrollo de las informaciones más importantes que tenemos para ustedes.

0: En esta mañana, narcotráfico en la frontera, una paraguaya detenida con cargamento en el puente de la Amistad, reporta aquí la policía del lado brasileño, esto, sí, una mujer fue detenida con, ¿cuánto? 89 kilos de diversos tipos de droga. No solamente una clase, tiene una variedad bien surtido, lo que estoy viendo acá en la fotografía que exhibe la policía brasileña precisamente luego de la aprehensión. La mujer fue descubierta cuando cruzaba por el puente en un vehículo con chapa paraguaya que ocultaba varias sustancias ilegales en un doble fondo. De acuerdo a la información, no da a conocer la identidad de la misma. Pero ahí está, señores, el hecho que lógicamente es de lo más lamentable realmente para la imagen de nuestro país una vez más. Bueno, hoy digamos, hoy en este día 1 de octubre, señores, se está celebrando el día de una de las tradiciones más importantes, no el Carey Octubre, que se trae la celebración, señores, de este acontecimiento precisamente también, y habrá este festival del Yopará en Presidente Franco, que busca espantar, dice, al Carey Octubre, con el propósito de espantar al mítico Carey Octubre, que supuestamente trae a los hogares de las familias paraguayas, con su pilcha de harapiento, de mendicante, con su sombrero y pirandí, trae miseria supuestamente y carencias, dice. Bueno, hay que espantarlo con un suculento, Yopará. Por eso este jueves hoy también se va a realizar la sexta edición del Festival del Yopará en el Mercado Municipal de Presidente Franco. La actividad va a arrancar, dice, a las 9 de la mañana, irá hasta la hora 15 en el patio de comidas del mercado, donde se instalarán stand para la preparación y venta del tradicional Yopará. Es un concurso que será premiado finalmente por las autoridades al más delicioso, al más rico y el más destacado Yopará, señores, que se va a hacer por este Carey Octubre, 1 de octubre, en Presidente Franco. Imagino que así en todos los hogares igualmente. Vamos a otras cuestiones también. Violento asalto deja dos mujeres heridas y un detenido en Ciudad del Este, de acuerdo a la información. Dice, una dueña de una florería y su hija resultaron heridas de refilón tras resistirse a un asalto. Uno de los motochorros fue detenido. El hecho que se registró ayer a las 15 horas aproximadamente en la florería Gabriela Solanía, Eusebio Ayala y Boquerón de esta capital departamental. Según el relato de Fidelina Mato, propietaria del local, dos hombres participaron, dice, del intento de asalto. Uno de ellos ingresó al local mientras que el cómplice lo esperaba afuera a bordo de la motocicleta. Así fue las cosas, señores. Mi cadena me soltó y aparentemente llevó cuando estaba en el piso. Efectuó los disparos, señaló la misma. Menos mal, señores, las heridas fueron solamente de refilón. No, terrible está la situación, sí, también, señores, que afecta y amenaza la seguridad, la vida de la gente que trabaja en sus locales comerciales. Una alta sensación de inseguridad que vivimos. Otros temas también, dice, denuncian pagos millonarios por obras que siguen inconclusas en la localidad de Maracayú, en la gestión, mala gestión municipal sería esto, ¿no? Turistas brasileños se desarmaron a asaltante en pleno microcentro de Ciudad del Este. Dice, dos turistas brasileños desarmaron a un delincuente que intentó asaltarlos en pleno microcentro de la ciudad. El delincuente se vio obligado a huir, inclusive dejando sus pertenencias. Y además, señores, lo terrible de lo que fue el temporal de la noche anterior que azotó aquí en la zona. Temporal causa destrozos y deja a miles sin energía eléctrica en Alto Paraná, dice la información. Un fuerte temporal que causó destrozos durante la noche y madrugada de ayer. El fenómeno provocó la caída de árboles, carteles y postes, además de daños en algunas viviendas y cortes en el suministro de energía eléctrica en muchas partes. Dice que muchos de los barrios, principalmente de la zona de Hernandarias y más allá, todavía están a oscuras, sin el suministro de energía eléctrica, que no se ha podido reponer. La Junta Cívica de Ciudad del Este dice presentó la denuncia preventiva por posibles delitos electorales. Ahí supuestamente corre un rumor de que se estaría preparando, aparentemente, un feroz operativo de fraudes electorales para estas elecciones municipales aquí en Ciudad del Este. Esperemos que nada anormal vaya a ocurrir y que las elecciones, señores, revelen por encima de todas las cosas, sí, con claridad, la intención de los votos de la ciudadanía, eligiendo a sus candidatos de preferencia. Otros acontecimientos que dice: Ciudad del Este se prepara para una gran competencia también. El sábado 17 de este mes de octubre, que iniciamos en el Nobile, sí, importante local hotelero, se llevará a cabo, dice, el certamen Miss y Mister Alto Paraná, la mayor competencia de fisiculturismo que va a aglutinar a atletas de categorías ProCOV, promocionales y oficiales. La competencia podrá consagrar, dice, la pasión, disciplina, ética y superación de los mejores, quienes estarán al arbitrio de los jueces. Ah, está interesante, ¿no? Mira, es de fisiculturismo, ¿eh? Miss y Mister, o sea, para de ambos sexos. No sé si esto es tan frecuente que se lleve a cabo este tipo de certamen aquí en la zona, pero en Asunción, en la capital y otras partes, es una cosa ya prácticamente tradicional. Detienen a joven con orden de captura por hurto, dice este, un joven de 25 años. También aprehendieron a joven por estafa. De 3.000 reales, que también dice estafó a alguien, parece que 3.000 reales. Asaltante reducido en una florería, durante forcejeo hirió a dos mujeres, el caso que estábamos relatando ya. Retirarán carteles en Presidente Franco también, el operativo que lleva a cabo, dice el Departamento de Aseo Urbano de la Municipalidad. Lleva a cabo este operativo de retirar los carteles porque, señores, hoy, esta noche, en la medianoche concluye el periodo de propaganda electoral establecido por la justicia electoral precisamente para las diferentes candidaturas con relación a las elecciones municipales del domingo. Y más informaciones que tenemos a mano esta mañana. En otros medios de comunicación también que nos acercan, dice, asalto a florería, sí, lo que ya hemos informado, fue terrible la experiencia, ¿no? Y bueno, también se reporta, señor, como noticia aquí en nuestra ciudad, el fallecimiento de doña Leopoldina Matiauda, dice, adiós a la guardiana del Irendí. Falleció doña Leopoldina Matiauda, pionera y escudo verde de Ciudad del Este. Una que realmente se ha sido emblemáticamente y trabajadora por la defensa del medio ambiente, que nos ha dejado también a edad bastante avanzada, por lo que estamos viendo. ¿Qué más tenemos en informaciones? Algunos datos esta mañana que aportar, dice, declaran de interés departamental la pavimentación del tramo Arapotí, que sería donde esto la Junta Departamental declaró ayer de interés departamental el proyecto de pavimentación del camino de acceso a la comunidad Arapotí, ubicada en el distrito de Los Cedrales. La resolución fue concretada ayer, de acuerdo a la información que tenemos. El mal estado del camino afecta a unas 150 familias, afectando servicios básicos de salud, educación, pérdida de los productores y otros temas. Esperemos que realmente ese señor se pueda concretar, pues entonces. Y la Junta Cívica alertó sobre credenciales. Esto con relación a la selección, los preparativos para las elecciones del domingo. Alertó sobre credenciales irregulares para las elecciones en Ciudad del Este. ¿Pueden aparecer gente, dice, que aparezca con credenciales falsificadas? Puede ser eso también, dice. Y otras noticias importantes también que tenemos a mano. Esta mañana, los diarios que recibimos de la zona capital, dice, Ni todo bien ni todo mal, una mirada justa a la calificación del Fitch, calificadora internacional acerca de la situación financiera de Paraguay, ¿verdad? La calificadora de riesgos económicos, el Fitch, mantiene, dice la nota, BB positivo, con perspectiva positiva para el Paraguay, algo meritorio por mantener un nivel óptimo, pero que a la vez llama a la reflexión por no haber subido al siguiente peldaño. Revisamos ambos lados del casete, dice la información que tenemos a mano en el análisis, señor, de la situación económica en Paraguay, que está en estado de alerta, de luz amarilla, ¿eh? Así mismo, estamos hoy día. Último día permitido para la propaganda electoral, asimismo en el día de hoy, si lo que hemos ya destacado, precisamente, ¿no? El cronograma electoral indica que hoy, hasta hoy 1 de octubre, se puede hacer propaganda electoral. La prohibición para la actividad rige desde mañana. El periodo de propaganda electoral fenece hoy a las 0, a las 20 y 23.59 minutos. De acuerdo a la ley, a lo que establece la ley respectiva en la justicia electoral. Sí, señores. Imputan por corrupción al exintendente de Villa Hayes y a su hijo también, de acuerdo a una información que estamos recibiendo. Mientras tanto, última hora, dice en portada, YPS Luque, tras reclamo de la Dirección de Contrataciones Públicas, bajan 116 millones de guaraníes el pago por obra. ¿Cómo es eso, eh? Trabajos, dice, tuvieron varias interrupciones por falta de pago a constructoras, según la previsional. Aseguran que resta 10% para terminar las mejoras realizadas en esas instalaciones del hospital. También en otras noticias, lo de la calificadora Fitch, señores, también se hace eco de última hora en portada en el día de hoy acerca de la situación financiera de Paraguay. Dice Fitch, mantiene nota positiva, pero no otorga tercer grado de inversión. Destaca bajo nivel de deuda pública, bajo nivel de deuda pública y su sólida liquidez externa. La calificadora internacional Fitch Rating ratificó nota de Paraguay y mantuvo la perspectiva positiva sobre el país. La nota se vio limitada por indicadores de gobernanza débiles, base de ingresos reducida y mercado de capitales local poco profundo, entre otras cosas. Son los indicadores que señala. En otros temas, industria local apuesta por atraer fábricas regionales y europeas, dice en el acuerdo la Unión Europea con el Mercosur. Y la ANDE puede accionar, dice, venció el plazo contractual con a la empresa Atome, pero se mantiene el hermetismo. En el ámbito de la justicia, la Corte anula fallo y queda sin tribunal el caso de Ñoño Núñez. ¿Qué plantean los candidatos para rescatar la comuna en Asunción? Es una pregunta también que se hacen. Y el Tribunal de Justicia Electoral envía más de 17.000 máquinas a los locales de votación. Y muestra la fotografía, precisamente, señores, de todo el despliegue que se realiza en estos días para las elecciones municipales. También con el diario ABC Color tenemos en portada, dice, la Fiscalía desoye su propia pericia y solicita desestimación en el caso Iti. Con una llamativa celeridad, la fiscal Ruth Benítez solicitó la desestimación de la denuncia presentada en diciembre del 2025 por el banco Atlas por presunto intento de sabotaje informático y tentativa de extorsión, en la cual estaba siendo investigada la empresa ITI, dice la información, entre otras cosas. También algunos títulos destacados en portada, dice la Junta de Asunción en modo campaña, Colorado frena al millonario contrato colectivo, pero oposición desconfía. Y la Secretaría de Estado de Emergencia Nacional reporta 4.000 familias afectadas por fuertes temporales la noche anterior, señores, en todo el país. Sí, fue bastante realmente fuerte el temporal que se ha batido. La Fiscalía desoye, ya lo dijimos, notas cambiadas y documentos vencidos. Así el MEC, Ministerio de Educación, registra títulos en medicina. ¿Cómo? Notas cambiadas y documentos vencidos. No, es un desastre total la forma en que realmente los registros, señores, de los títulos y las calificaciones se mantienen realmente en los registros del MEC. El millonario monto que derrochará Petropar en tercerización de personal, dice también. Y el equipo de Sole Núñez pide votar en masa para hacer frente a la estructura colorada en Asunción. Y hoy, en este día 1 de octubre, atrás dice Caray Octubre, en estos lugares podrás encontrar el Yopará hoy jueves, señores, para recibir precisamente a este mes de octubre. Más informaciones que tenemos a mano, señores, que iremos compartiendo en el mundo deportivo también. La nota más importante, Cerro Porteño, señores, ganó agónicamente, pero ganó. Y se reivindica, señores, ayer en la Copa Paraguay, ¿verdad que sí? Venciendo a Rubio Ñu, ¿verdad? Cerro Porteño dice, se impuso a Rubio Ñu 2-1 y se metió a los cuartos de final de la Copa Paraguay en un complicado partido ayer. También en otro partido de ayer, señores, Nacional se quedó fuera, Nacional. Nada menos que frente a un equipo de la intermedia, el Independiente de Campo Grande, con quien empató en tiempo normal ayer 2-2, y el Independiente se quedó con la clasificación en penales, se definió el partido en penales y quedó fuera Nacional. Hoy se completa, señores, para los cuartos de final, los 8 equipos clasificados a cuartos de final, con el encuentro entre Olimpia enfrentando al Sportivo Luqueño a las 19 horas esta noche. Otra noticia también dice, en este sentido, Cristiano Ronaldo rompe el silencio tras abandonar la concentración de Portugal. ¿Qué es lo que dijo Cristiano, Salió medio amargado, parece. Las primeras palabras de Cristiano, capitán y estrella de la selección portuguesa, luego de abandonar la concentración del equipo luso en la víspera del duelo de la Liga de Naciones de la UEFA. Vamos a verlo dentro de instantes, de sus declaraciones. Mientras tanto, dice el equipo D que perfila Vitamina Sánchez para esta noche, para el equipo, el partido de la Copa Paraguay enfrentando a Luqueño. Y otras informaciones importantes, señores, la programación respectiva del torneo de Primera División que anuncia para este fin de semana. La fecha número 13 arranca, pasado mañana sábado, con los enfrentamientos entre Guaraní y Frente Deportivo San Lorenzo. A segunda hora, el día sábado, se enfrentan Recoleta frente a Libertad. El domingo, por elecciones, no habrá fútbol. Volvemos a la programación correspondiente con dos partidos el día lunes y se completa la fecha 13 el día martes con otros partidos también, de acuerdo a la programación respectiva del fútbol de Primera División. Tiempo inestable, señores, con cielo nublado, cubierto sin sol todavía hasta ahora de la mañana en la zona este del país. Temperatura del momento es de 22 grados en el este, con vientos leves del cuadrante sur-sureste. Meteorología anuncia una jornada fresca a cálida y posible lluvia dispersa, dice al final. Cielo mayormente nublado, posibilidad de lluvia dispersas, lloviznas en realidad para este día jueves todavía, dice la Dirección de Meteorología. Tendremos una jornada predominantemente con cielo nublado e inestabilidades en algún momento, de acuerdo al pronóstico respectivo. Se anunció una temperatura máxima de 28 grados, mejorando y en paulatino ascenso la temperatura para los siguientes días hacia el fin de semana. 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

Es que me olvidé de vivir, ¿no? La versión Señores de Macaco, también del español, de este hermoso tema musical de Julio Iglesias, aquí en esta mañana, 7 más, muy peculiar, muy propio, pero en realidad, ¿no? Solamente él lo puede hacer y le puede salir de esa manera. Con esa interpretación que es inigualable, ¿eh? Me olvidé de vivir, que no se te olvide a vos también de vivir la vida. Disfruta cada instante, cada momento, en el momento presente, gente, ¿eh? Así no nos olvidamos de vivir. 7:32 en la República del Paraguay con todos ustedes en esta mañana a través de Super Positiva Integración. Gracias de todo corazón, gente, por acompañarnos. Gracias por estar con nosotros, ¿eh? La alegría de disfrutar de esta linda jornada.

0: 7:32 minutitos en Paraguay. Muchísimas gracias. 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
2: Anuncia la cotización de monedas extranjeras. Atención que el dólar está en 5.780, guaraníes a la compra, 5.870 a la venta, real 1.105 a la compra, 1.135 guaraníes a la venta. El peso argentino se cotiza en 3,5 a la compra, 3.8 a la venta, y el euro se cotiza en 6.620 guaraníes a la compra, 6.905 a la venta. 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
2: Son las 7 de la mañana más 37 minutos en el Paraguay.
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2: Sí, señores. 7:37, casi 38 minutitos en territorio paraguayo. Ojalá que vaya mejorando el tiempo. Que ya no venga más la lluvia, porque ya tuvimos bastante en estos días con temporales y todo. ¿Verdad que sí? Está linda la mañana. Temperatura 23 grados. Una máxima de 28 para el día. Hoy anuncia la Dirección Nacional de Meteorología, y con toda la gente querida, maravillosa, que sigue acompañándonos de todas partes en el día de hoy. Mi querido amigo Richard Galeano, buen día, buen día. Dice en este hermoso mensaje que hoy comparte que no temas porque yo estoy contigo, decía el Señor. No desmaye porque yo soy tu Dios y tu fuerza. Siempre te ayudo, siempre te sustentaré con la diestra de mi justicia. Y aquí que todos los que se enojan contra ti serán avergonzados, dice. Con esta promesa iniciamos este mes de octubre y seamos más que vencedores en toda la labor, en todo proyecto, con confianza, fe y seguridad. En el nombre del Hijo, del Padre, del Hijo y del Espíritu Santo. Amén, mi querido. Excelente, mi querido Richard. Aunque esté nublado, hoy te recuerdo que el sol para ti, dice, sigue brillando. Muchas gracias, hermano querido, muy amable para ti también, que siga brillando. Para mi querida amiga Fabiola también, el kilómetro 9, a Caray, que me saluda de la misma forma. Muchas gracias, Fabi. Hola, Katy Cañete, ¿cómo estamos, corazón? Buen día, Gabino. Dice que tal si escuchamos una linda bachata. Claro que sí, por supuesto, de las mejores aquí en esta mañana también.
8: It's a celebration.
2: ¿Qué más tenemos acá para seguir complaciendo, por supuesto? Sí. A ver si es que tenemos esa canción que me había solicitado mi querida amiga Raquelita Salguero también, así porque, o si no, se nos va el tiempo y no podemos complacer, la verdad. Preparamos nuestro momento de reflexiones, por supuesto, dentro de instantes, con mucho gusto, ¿eh? Enseguida, nada más para seguir compartiéndola con ustedes igualmente en nuestra mañana. Y que siga la celebración, ¿no? Que siga así, por supuesto.

7:40 minutos actualmente en la República de Paraguay, con ustedes en esta mañana a través de Super Positivo. ¿Y qué le pedimos a Dios? Que nos proteja, que nos siga bendiciendo, que nos traiga un mes de octubre espectacular, ¿verdad? Y que así sea con música y todo, ¿verdad? Con la música de Juanes.

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1: Todo se lo pido a Dios, ¿verdad? A Dios le pido. 7:44 minutitos en Paraguay. En esta mañana súper positivo la integración también. Señores, momentos finales prácticamente de nuestra programación ya el día de hoy. Con la gratitud especialmente a todos ustedes, cómo no decirle gracias de corazón, con cariño, con el abrazo, por compartir con nosotros nuestra mañana en la 104.3 de todos los días, esta consigna, este encuentro con la felicidad, con la buena música, con todas las novedades, las noticias, por más que no siempre son de las mejores, ¿verdad? Y dice, Universidad de Garage ofrece, ¿qué es lo que ofrece? Dice acá, Universidad de Garage. Ofrece convalidaciones a docentes, pero carrera no aparecen entre, no me digan otra vez, en la mafia ya que se tiene hoy día de la falsificación de títulos y de carreras falsas en universidades de Garaz y todo ese tema, qué cosa, ¿no? Dice, una grave denuncia fue presentada ante el órgano de regulador de la educación superior contra la Universidad Nordeste del Paraguay, escuche bien, Universidad Nordeste del Paraguay, por promocionar en redes sociales la convalidación directa de materias cursadas en el Instituto de Formación Docente, y con el objetivo de acceder a una licenciatura en Ciencia de la Educación. La oferta genera fuertes interrogantes, pues dicha licenciatura no figura actualmente entre las carreras habilitadas de la institución en el registro público del CONES, dice la noticia. Entonces, ¿cómo son falsas? ¡Qué cosa, Se tiene que poner límites en algún momento, señores, a este descalabro que tenemos hoy día con relación a las universidades, carreras falsas, universidades de ganas, falsificación, venta de títulos, comercialización. No, es un quilombo, es un desastre total. Qué vergüenza para la imagen de nuestro país, ¿verdad? Consulado paraguayo en Puerto Iguazú, Argentina, deja sin respuesta a compatriota, dice otra información también que tenemos en actualidades, en fin, en estas informaciones.
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1: Incapacitado, dice, acerca de 100 profesionales que se fortalecen la atención de ACV e infartos en la Fundación Tesai. Siguen trabajando, señores, por la formación y capacitación de los profesionales, de acuerdo a la noticia que estamos teniendo.

0: Muchas gracias, Estelita querida. Dice que venga, o imagina que hay octubre y que se venga entonces, ¿verdad? Bueno, muchas gracias, muy amable. 1 de octubre, buenos días. Muchas gracias, mi querida amiga doña Estela Villalba. También a toda la gente de Hernandarias que siguen participando, siguen saludándonos igualmente en nuestra programación. 7:47 minutos en la República del Paraguay. 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
0: Vamos al último informe, nuestra cotización del día de hoy en el programa. El dólar, atención, está en 5.780 guaraníes a la compra, 5.870 guaraníes a la venta. Reiteramos, 5.780 a la compra, 5.870 guaraníes a la venta. El real brasileño, 1.105 a la compra, 1.135 guaraníes a la venta. El peso argentino, 3,5 a la compra, 3,8 a la venta. Y el euro, 6.620 guaraníes a la compra, 6.905 a la venta. 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
0: Son las 7 de la mañana más 52 minutos en territorio nacional.
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0: Estamos en la parte final de nuestra programación del día de hoy, con la gratitud más grande a todos ustedes, igualmente por acompañarnos, gente querida. Gracias por estar con nosotros. Enseguida, momentos de reflexiones.

Qué bonita canción, ¿no, señores? Sí, el homenaje a las mujeres, sí, de la música de este señor Alexander Hacha, en nuestra mañana aquí en Super Positivo, en la parte final de nuestro encuentro, 55, casi 56 minutos en la República del Paraguay, de nuestra mañana a través de Super Positivo, la integración también, ¿eh? ¿Qué nos resta, señores? Prácticamente el momento final para ir despidiéndonos de a poco, trayéndonos el momento en que podamos reflexionar un poco acerca del simbolismo, de la tradición que implica para nosotros realmente recibir este nuevo mes, este mes de octubre. En primer lugar, darnos cuenta de que de repente enfilamos a partir del día de hoy en la recta final hacia la conclusión ya de vuelta de este año. Porque cuando entra el mes de octubre, prácticamente nos damos cuenta de que, señores, vamos de a poco preparándonos ya para las festividades de Navidad, de Año Nuevo, que se va aproximando. De aquí a poco, en realidad, todo va a ir adornándose en nuestras instalaciones, en los locales comerciales, porque hay mucho mercantilismo en torno a esto también, indudablemente. Así es que todo esto, evidentemente, que implica, señores, de que realmente estamos encaminándonos hacia la parte final del año de vuelta. Y en todo sentido también reconocer de que este mes de octubre puede ser un año de transición entre la etapa que dejamos hacia atrás en el año, dos meses del año, y estamos entrando precisamente a estos meses finales que generalmente son de bonanza. A veces puede tornarse, así como dicta, como reza nuestra tradición, un mes económicamente, desde el punto de vista financiero, un poco complicado para muchas gentes. Pero ingresar con actitud positiva, con la confianza, que lógicamente vale y vale mucho en realidad el prepararnos, por más que sea solamente parte de la tradición, el suculento yopará, el poder compartir, el mantener el espíritu abierto, la fuerza, la fe, la confianza en Dios por encima de todas las cosas, son realmente así fundamentales, ¿verdad? Así como me comentaba hoy esta mañana un amigo igualmente que está con nosotros en la mañana, decía, creo que mi amigo Carlos Richard, en ese versículo del Señor, con estas promesas importantes que nos debemos hacer en nosotros y acrecentar nuestra fe, podemos tener la seguridad que estamos iniciando este mes de octubre, donde seamos más que vencedores en toda la labor, en toda forma, y en todos los proyectos que lo hagamos con fe, con confianza y la seguridad en el nombre de Dios. Podemos tener la certeza de que todo saldrá perfectamente bien. Que en este día también, este mes de octubre, no te falte las ganas de prepararte el suculento yopará, pues entonces, y las ganas de compartir con los integrantes de tu familia, con los vecinos, con cuanto sea importante en realidad, porque precisamente en ese compartir está, señores, sí, la prosperidad que nos van a llegar todavía a manos llenas. Esa es la fe que nos mantiene unidos y hace a nuestras tradiciones también más hermosas en nuestro país. Que disfrutes entonces del rico suculento yopará en este día 1 de octubre y que se vaya caray octubre. Hasta mañana, gracias por acompañarnos y que en las caras de valores de sus vidas, amigos oyentes, Dios ocupe siempre el primer lugar. Hasta mañana.

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5: Claro que sí, la vida es para dar amor, la vida es para disfrutar, la vida es para compartir con amigos, con familiares, con los vecinos, con los semejantes. Definitivamente la vida es hermosa, gente. Y te lo recordamos junto a Eber Rojas Borja, director del puerto privado Campestre Sociedad Anónima del kilómetro 10 Acaray. Definitivamente tenemos que aceptar que la vida es un albur. Habrá ocasiones en las que te encuentres en la cima, como habrá otras que estarás abajito. Normalmente, cuando estás en la cima, siempre tendrás a tu lado a todas las personas. Y cuando estás en los peores momentos, solo estarán las personas que realmente te quieren, como lo son los verdaderos amigos, familiares y también, obviamente, las personas especiales. Por lo tanto, hay que valorar a esas personas quienes están a nuestro lado. Si de repente estás pasando por un mal momento, pues trata de abocar tus pensamientos en algo positivo. Emplea tu tiempo en cosas provechosas para ti y que a la vez alimenten tu alma. No dejes que situaciones negativas malogren tus días. Recuerda que son solo eso y que poco a poco irán mejorando. Nadie dijo que la vida sea fácil vivirla. Siempre encontraremos tropiezos. Piedras en el camino, obstáculos, pero piensa que lo importante es la actitud con lo que los asumas. Eber Rojas Borja. Te recuerda que ser una persona con buenas vibras te ayudará mucho en los momentos difíciles. Ya todo depende de uno mismo. Porque una persona exitosa es aquella que se ha caído más de una vez. Y aún así ha seguido adelante. Así es que no hay que ser pesimista, gente. Hay que levantarse cuantas veces sea necesario con tal de lograr nuestro objetivo. Veremos que al final del camino seremos recompensados. Y eso es gratificante.

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0: valor del amor en sí es por los dos, de la mano de Alex Ubago en la mañana de Radio Integración, en la mañana de Conexión 104, en el arranque nada más de nuestra programación. La canción Si es por los dos de Alex Ubago es una muy emotiva declaración de amor y compromiso. A través de su canción, Ubago expresa la intensidad de sus sentimientos y también su disposición a enfrentar cualquier desafío por el bien de la relación. La canción comienza con una afirmación de valentía, donde el narrador prefiere expresar sus emociones y luchar por su amor en lugar de quedarse en silencio, o huir en todo caso. Y esta actitud obviamente refleja una determinación profunda y un deseo de superar cualquier obstáculo para estar junto a la persona amada. El estribillo de la canción es particularmente poderoso, ya que el narrador se muestra dispuesto a dar un salto al vacío y rendirse a la suerte por el bien de ambos.
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0: Estas metáforas sugieren una entrega total y una confianza en el amor que comparten. La imagen de dos niños mirando un cometa evoca una sensación de inocencia y maravilla, subrayando la pureza, subrayando la magia del amor que sienten. A pesar de las dificultades y los momentos de duda, el narrador está dispuesto a seguir adelante, incluso cuando duele más la caída en ausencia de su ser querido. Y la repetición de frases como dentro, dando mil vueltas, refuerza la idea de que el amor es un viaje lleno de altibajos, pero también de momentos de conexión profunda y por sobre todas las cosas de mucha alegría. Alex Ubago, conocido por sus baladas románticas y su estilo melódico, utiliza esta canción para explorar temas universales como la vulnerabilidad, el sacrificio, la esperanza en el contexto de una relación amorosa. La honestidad y la pasión en sus letras permiten a los oyentes conectarse con sus propias experiencias y emociones, haciendo de Si es por los dos una canción resonante y conmovedora.
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0: Qué lindo es el amor, ¿no? Qué lindo poder escuchar canciones como esta que nos hablan de ese amor tan dulce, de ese amor tan lindo. Principio fundamental que impulsa a los seres humanos a actuar con bondad, con respeto, con compasión hacia los demás y hacia uno mismo también. Bonita la producción musical esta que compartimos en el arranque nada más de la programación de Conexión 104 a través de Radio Integración en la frecuencia modulada 104.3. ¿Cómo están, gente? Bienvenidos sean a la programación de Conexión 104. ¡Feliz jueves! Estamos ya en nuestra edición número 4 en la que va de la presente semana y estamos recibiendo al mes de octubre. Ayer despedíamos al mes de septiembre, hoy ya estamos al mes de octubre recibiendo con el Caraí Octubre, mito tradicional de la cultura guaraní que se conmemora cada 1 de octubre para espantar la miseria y la escasez mediante la preparación de un yopará abundante. 31 días trae el mes de octubre, gente. El personaje del Caraí Octubre, o señor mítico de Caraí Octubre, es de aspecto campesino, con sombrero de paja y un arreador, un látigo. Y sale a recorrer, dice, los hogares cada 1 de octubre para inspeccionar si las familias trabajaron, fueron previsores y guardaron suficiente comida para el 10º mes del año, considerado el mes difícil antes de las nuevas cosechas. Si encuentra una olla vacía o mesa pobre, castiga al hogar con escasez, hambre en todo el año. Y si hay abundancia, premia con prosperidad. El yopará es un guiso tradicional a base de locro, a base del maíz y poroto, mezclado con verduras y carne o queso paraguay. Algunos dicen que en la carne es lo que hay que evitar un 1 de octubre, ¿verdad? Algunos le ponen carne, otros no. Cocinar una olla grande y humeante de este guiso demuestra que hay solidaridad, logrando así que el Caraí Octubre pase de largo y la abundancia quede asegurada en la casa. Hoy es 1 de octubre. Hoy estamos recibiendo al 10º mes del año. Ya pronto a despedir nuevamente el 2026, ¿verdad? Qué rápido pasa este año legalmente. Bueno, ¿cómo están, gente? Buen día, bienvenidos sean a la programación de Conexión 104. Despertar es mucho más que abrir los ojos, es sonreírle a la vida y decir gracias, Dios mío, por este nuevo día que me regalas.
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0: Feliz jueves a todos. Comienza este jueves con una sonrisa, con una hermosa palabra de buenos días. Quiero que amanezcas con un impulso hacia la felicidad, hacia la gratitud y los buenos momentos que te esperan. Que tu jueves sea feliz, que tu jueves sea luminoso, que tu jueves sea bendecido por Dios. Den gracias. Abracen a los suyos. Tengan fe. Digan, te quiero, te amo. Digan, que tengas un lindo día. Digan, buen día. Buenas tardes. De esa forma crecerás un poco más cada día. Espero que empieces el día con entusiasmo y con determinación. Recuerda que no somos producto de nuestras circunstancias, somos producto de nuestras decisiones. Que tu jueves sea hermoso, que tu jueves sea alegre, como la energía que desprendes al mundo. Recordando que la vida siempre ofrece una oportunidad y se llama hoy. Feliz jueves a ti que estás del otro lado del receptor. Gracias por darme un espacio nuevamente hoy.
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0: 8 de la mañana con 40 minutitos en todo el territorio nacional. Qué linda la programación de hoy. La canción esta también que pasa por Conexión 104 a través de Radio Integración desde el este del país el día de hoy, jueves 1 de octubre del año 2026. Espero que estén pasando bien. Una jornada gris, ¿verdad? No sé si seguiremos con lluvia. No sé cómo va a estar el clima. Ya vamos a ver enseguida lo que dice el informe de la Dirección de Meteorología. Hoy estamos con muchas informaciones, gente. Cuatro casos emblemáticos donde el voto de Hernán Rivas fue clave, dice la información. Paso de Rivas por el órgano colegiado entre 2020 y 2023 dejó fallos decisivos. En el 2020 el diputado Roberto González había advertido sobre el riesgo de su designación. Vamos a hablar al respecto enseguidita en la mañana de Conexión 104. Lo que sí ya quiero entregarles a ustedes es el informe de la Dirección de Meteorología acerca del clima, acerca de cómo va a estar hoy nuestro día.
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0: Ya tenemos el estado del tiempo en la mañana de Radio Integración, en la mañana de Conexión 104. Y jueves se presentará fresco por la mañana y cálido con el correr de las horas en todo el Paraguay. En algunas zonas se esperan lluvias dispersas, gente. La Dirección de Meteorología prevé un jueves con amanecer fresco en Paraguay, pero una tarde ya más cálida. Igualmente, es alto el índice de humedad en el ambiente. El cielo permanecerá parcialmente nublado y predominarán los vientos del sector sur. Ya para la jornada se esperan algunas lluvias dispersas en Concepción, en San Pedro, en Coronel Oviedo, en Ciudad del Este, Pedro Juan Caballero, Salto del Guairá, Pozo Colorado, Fuerte Olimpo y también Mariscal José Félix Estigarribia. Las temperaturas máximas estimadas rondarían los 25 y 30 grados. Ya para mañana viernes la probabilidad de precipitaciones disminuiría considerablemente en gran parte del territorio nacional. El primer día de octubre será fresco, cálido y con lluvias dispersas, dice el pronóstico de la Dirección de Meteorología que ya compartimos en la mañana de Radio Integración, en la mañana de Conexión 104.
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0: 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Estamos ya compartiendo también la programación de Conexión 104. Con él venimos procurando siempre recuperar los valores. Valores tan importantes como la responsabilidad, la honestidad, la amabilidad. Tantos valores tenemos, gente, que es importante siempre recuperarlos. Y hoy nos recuerda a Eber Rojas Borja que nuestra jornada es un regalo maravilloso para abrir los ojos, para respirar con calma, para celebrar el simple milagro de estar vivo. Hay que agradecer, el valor de agradecer, gente, agradecer a Dios por sobre todas las cosas, por esta muy linda jornada de vuelta que nos regala. Linda jornada porque estamos con vida, estamos con salud, estamos con trabajo, estamos con la familia, estamos con los amigos. Un nuevo comienzo realmente es maravilloso. Cada amanecer funciona como un lienzo en blanco, listo para llenarse de buenos momentos y propósitos. Como un café caliente, la salud o la compañía de quienes amamos transforma por completo nuestra energía. Hoy tú eliges con qué actitud enfrentar el mundo y qué colores usas para pintar tu jornada. Feliz jueves a ti que estás del otro lado del receptor. 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Gracias a don Eber Rojas Borja, a todo su equipo de trabajo, quienes siempre están disfrutando con nosotros de la programación de Conexión 104. 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Vamos a poder estar con todos ustedes el día de hoy, gente.

Avanzamos en la mañana. Tengo que entregar un saludo muy especial a mi querida amiga Julie. ¿Cómo estás, mi corazón? Buen día, buen día, buen día. Me dice ella, buen día, mi... Buen día, amiga, dice. Felicidades por el aniversario de nuestro querido ciclón en las buenas y en las malas. Siempre, cerro de corazón, dice. Acordate que si el día está gris, lo podés pintar de azulgrana, me dice. Amo esta frase. Bueno, qué gusto. Gracias, mi corazón. Gracias por compartir con nosotros la programación de Conexión 104. Acordate que si el día está gris, lo podés pintar de azulgrana, dice. Feliz 114 años, Club Cerro Porteño. Claro que sí. Hoy estamos de parabienes los simpatizantes del Club Cerro Porteño. Qué linda la canción. Fundada el 1 de octubre del año 1912, Cerro Porteño cumple hoy jueves 114 años de vida institucional, arrastrando una histórica deuda con su afición por la falta de títulos internacionales. Pero estamos, como dice Julia, en las buenas y en las malas con nuestro, en las buenas y en las malas con nuestro querido ciclón. La historia refiere que el 1 de octubre del año 1912, un grupo de jóvenes del barrio obrero decidió la fundación del club en el humilde hogar de doña Susana Núñez, construido en un terreno baldío de la Capilla San Juan. La denominación de la institución guarda referencia a la batalla de Cerro Porteño, librada el 19 de enero del año 1811, en un enfrentamiento en el que las fuerzas paraguayas pudieron repeler a las tropas argentinas al mando del general Manuel Belgrano. Los colores rojo y azul fueron electos como símbolos de unidad nacional, teniendo en cuenta que en esa época el país pasaba por tensiones políticas entre los dos partidos, colorado y liberal. Bueno, así están las cosas. Y reitero mi cordial saludo a todos los simpatizantes del Club Olimpia, la mitad más del Club Cerro Porteño, perdón, la mitad más uno, dicen por acá. Gracias, Julia. Gracias, mi corazón, por recordarnos. Claro que sí, jamás vamos a olvidarnos de eso. Me encanta esa canción, me dice. Vamos a compartir con la audiencia. Feliz, feliz, feliz 114 años al Club Cerro Porteño, y saludos también a todos los simpatizantes.

0: Así era ella, la canción de la mano de Cristian Castro en la mañana de Radio Integración, en la mañana de Conexión 104. ¿Qué voz tiene Cristian Castro? ¿Verdad? Yo me quedaría, pero no sé, horas, días, meses escuchando la voz de Cristian Castro. Tiene una voz que enamora, tiene una voz realmente romántica. Y Así era ella es una de sus canciones muy solicitada a través del buzón habilitado, que es el 098-3533-328. Una balada romántica que narra la historia de un amor perdido y el arrepentimiento que sigue a esa pérdida, ¿verdad? La canción describe una mujer casi celestial, un ser de luz que transformó la vida del protagonista, en este caso de Cristian Castro, llenándola de calidez y amor. Sin embargo, este amor no fue correspondido con la mismísima intensidad y solo tras la partida de ella, el protagonista se da cuenta del valor real de lo que tenía. Es que muchas veces te das cuenta de lo que tenías cuando perdés, pero ya perdiste, ¿entendés? El tema central de la canción es el reconocimiento tardío de la importancia de una persona en la vida de uno. El protagonista admite no haber entregado todo su corazón y no haber valorado el amor que recibía. La canción utiliza metáfora de luz y oscuridad para contrastar la pureza y la bondad de ella con la falta de compromiso y la ingratitud de él. Y la repetición de la frase como "era un ángel, era un sol, era blanca, yo era gris" enfatiza la idealización de la mujer y la autocrítica del hombre. Cristian Castro es muy conocido por su capacidad para transmitir emociones profundas a través de su música. Y Así era ella es un claro ejemplo de su estilo melódico y también sentimental. La canción no solo habla del amor perdido, sino también de la reflexión personal y el crecimiento que a menudo vienen con la experiencia dolorosa. La narrativa lírica invita a los oyentes a valorar lo que tiene antes de que sea demasiado tarde. Hay que valorar lo que se tiene antes de que sea demasiado tarde. Uno se cansa y cuando dice me voy, pues me voy, ¿verdad?
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0: Valorar lo que tienes antes de que sea demasiado tarde significa apreciar a las personas, la salud y los pequeños momentos del presente, en lugar de dar por sentada la vida hasta que ocurra una pérdida. El cerebro humano muchas veces se acostumbra a lo cotidiano y deja de notar las cosas buenas. El trabajo, el estrés diario y las preocupaciones alejan atención de lo importante. Creemos que los seres queridos o la salud siempre van a estar ahí, pero no es así. Hay que expresar gratitud todos los días por el hogar, por los alimentos, por la salud. Dile a tus familiares y amigos cuánto lo quieres antes de que el tiempo pase. Presta atención a los pequeños detalles, a las pequeñas conversaciones, a los abrazos cotidianos, ya que son irrepetibles.

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1: Supe entregar.
0: Qué linda la canción.
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0: Hoy es jueves, claro que sí, jueves, viernes o sábado, no importa. 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Seguimos con buena música, ¿les parece? 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Ahí donde vos estás, quiero acompañarte con buena música.
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0: Que la energía positiva de este jueves te envuelva como un abrazo cálido, llevándote un día lleno de sonrisas y buenos momentos. Enfrenta este bonito jueves con la confianza de que todo es posible y que cada día

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0: Muy linda la canción, y cómo no, si viene de la mano de Luis Fonsi, ¿verdad? Este chico que tiene una voz realmente maravillosa. Santiago se llama la producción musical y aborda la dificultad de tomar la decisión de separarse, la mención de darnos un tiempo y la sensación de que el tiempo juntos se ha vuelto monótono. Sugiere que la relación ha llegado a un punto crítico, a pesar de los buenos recuerdos y el amor que aún puede existir. La canción reconoce que a veces es necesario dejar ir para no perder más tiempo en una situación que ya no funciona.
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0: ¿Qué cuenta la historia, Luis Fonsi?
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0: 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Saludos cordiales, chicos. Que disfruten de esta mañana sumamente agradable, del día jueves. 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
0: Sigue la historia. 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
0: No olvides que lo que da sentido a tu vida es lo que realmente vale la pena. Te costará al principio, pero conforme agarres más familiaridad, te volverás más firme en lograr alcanzar tus ideales. Ever Rojas Borja, desde el puerto privado campestre del kilómetro 10 a Caraí, recuerda que la vida es una constante motivación para buscar más que la felicidad en sí, que puede durar segundos o minutos. Se trata de conseguir el equilibrio y la armonía que te permitan vivir en paz contigo mismo. Solo está en ti pensar que si eres optimista, sí podrás conseguirlo por sobre toda la adversidad.
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0: Amo la voz de Alejandro Fernández. Me apasiona escuchar la voz de Alejandro Fernández. Y más con esta canción, Te Soñé. A veces soñamos, ¿verdad? Sí. 9:30 minutitos en todo el territorio nacional. Estamos en la programación de Conexión 104.
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0: Se vienen los titulares.
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0: Sobre las 9 de la mañana con 31 minutitos en todo el territorio nacional, ya tenemos las principales informaciones de la jornada de hoy. IPS Luque, tras reclamo de la DNCP, bajan a guaraníes 116 millones pago por obra, dice la información. Trabajos tuvieron varias interrupciones por falta de pago a constructora, según previsional. Lo que falta, aseguran que resta 10% para terminar las mejoras realizadas en el hospital. Cuatro casos emblemáticos donde el voto de Hernán Rivas fue clave. Sin ser abogado, Hernán Rivas integró el jurado de enjuiciamiento de magistrados. Durante un periodo de casi 40 meses, primero desde el 3 de julio del año 2020 como representante de la Cámara de Diputados y posteriormente desde el 6 de julio del año 2023 hasta el 26 de octubre del mismo año como representante del Senado. Caso López Lohmann. Entre las causas de mayor repercusión, donde la postura de Rivas acompañó fallos decisivos, se encuentra la del fiscal Jorge López Lohmann, enjuiciado tras imputar a tres funcionarios judiciales, Diego Rodríguez Osuna, Vicente Andrés Ferreira y Mónica Elizabeth Bachmann, en una causa por presunta producción inmediata de documentos públicos de contenido falso. El voto de Rivas fue clave para su destitución en noviembre del año 2021, ya que fue el quinto necesario para renovar al fiscal, quien falleció el 4 de mayo del año 2022 a causa de un cáncer que no pudo costear adecuadamente por su condición de agente destituido. Este es uno de los cuatro mencionados en el titular, gente. Lectura recomendada, aparece en el diario Última Hora. Tenemos más títulos en la jornada de hoy. Venció el plazo contractual, pero se mantiene el hermetismo sobre Atome, dice la información. Queda jurídicamente facultada a anular el contrato con la firma británica, la ANDE, a pesar de que este miércoles venció el plazo contractual para la compra de energía acordada entre Atome PLC y la Administración Nacional de Electricidad ANDE, se mantiene un severo silencio tanto a nivel oficial como empresarial. ¿Qué plantean candidatos para rescatar comunas asuncenas? ¿Fondear mediante ley de capitalidad? La propuesta de Camilo para oxigenar las arcas, eliminar cajas paralelas y auditar, propuesta del sector opositor, se centra en dos ejes centrales. Es una vergüenza que el bloque no logre un reparto justo de cuotas, dice otro de los títulos por acá. Paraguay calificó ayer de vergüenza que los países del Mercosur sigan sin alcanzar un acuerdo sobre el reparto de las cuotas de exportación a la Unión Europea contempladas en el tratado comercial del bloque con los 27. Industria local apuesta a atraer fábricas regionales y europeas. La UIP presentó avances de un estudio sobre el acuerdo de la asociación La Unión Europea-Mercosur. Estiman relocalización industrial. Podría generar 420 millones de dólares y 14.000 empleos. Brasil ajusta normas para compra de energía de la ANDE. El gobierno de Brasil dio un nuevo paso en el ámbito regulatorio al modificar las disposiciones de su Ministerio de Minas y Energía con el objetivo de viabilizar la importación de electricidad paraguaya en su mercado libre de energía, ambiente de contratación libre a través de la Administración Nacional de Electricidad ANDE. No obstante, del lado paraguayo, la transacción formal aún se encuentra a la espera de definiciones institucionales, dado que el equipo económico nacional del Poder Ejecutivo todavía no otorgó la autorización requerida para habilitar el inicio de los envíos. Hay más noticias, la trama detrás del testimonio de la noche en que mataron a Rebeca. Avanza la investigación por el crimen que conmociona a la ciudad de Eusebio Ayala. exnovio, un prófugo y organizador del evento intentaron aclarar las horas previas. YPF realizó pagos irregulares por guaraníes 2.600 millones según auditoría. Un representante legal de una empresa cotizó como empleado y cobró 2.100 millones. Detectan casos de personas que simularon trabajar para sus parejas para acceder a beneficios. Estas son algunas de las informaciones más resaltantes de la jornada de hoy. En la mañana de Radio Integración, en la mañana de Conexión 104. Enseguida está un tema realmente interesante, gente. Problemas cardíacos afectan cada vez más a jóvenes en Paraguay. ¿A qué se debe todo esto? Lo desarrollamos en instante en la mañana de Conexión 104.
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0: 9 de la mañana con 52 minutitos en todo el territorio nacional. Beyond también pasando por la programación de Conexión 104 y día jueves, nuestra edición número 4 en lo que va de la presente semana a través de Radio Integración en la frecuencia modulada 104.3. 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Nosotros saludamos a toda la audiencia y quienes están del otro lado del receptor acompañándonos en esta jornada del jueves. Y Eva Rojas Borja nos recuerda que de todos nosotros y del tinte que le demos a las relaciones con nuestros colaboradores, con nuestro equipo de trabajo, con nuestros clientes y con nuestros proveedores, depende que vuelvan los valores. Sí, así es. Si queremos apostar por ellos y recuperarlos, debemos tener valor para comportarnos desde ellos, incorporándolos a nuestro día a día profesional. Creemos que es el momento de empezar a ofrecerlos de forma sistemática. 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Favoritas con 55 minutitos en todo el territorio nacional. 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
0: Claro que podés conectarte con la buena música de la mano de Integración. Es mejor vivir exponiéndose al fracaso que lamentarse por no haber hecho nada. No temas del fracaso. Te caes, te levantás. Volvés a caerte, volvés a levantarte. Que tus sueños te lleven donde tu corazoncito desee ser feliz, ¿eh? Hoy es jueves. Ya casi casi conseguimos oler la llegada del fin de semana. Las mejores cosas de la vida llegan a aquellos que saben esperar. ¿Qué desearte a vos que estás del otro lado del receptor? Lo mejor siempre. A vos, mi corazón, que estás del otro lado del receptor, te envío un beso enorme, un abrazo gigante. El día está comenzando. No quiero que pase un minuto más sin desearte un jueves lindo, lleno de momentos especiales, de sonrisas sinceras y, por sobre todas las cosas, la energía necesaria para disfrutar de todo lo que la vida te ofrece y de todo lo que nosotros te ofrecemos desde Radio Integración, ¿no?

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5: Ya son las 10 de la mañana con 7 minutitos en todo el territorio nacional. 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
3: Bueno, y es hoy es el Caray Octubre y la Ollada de Yopará. Claro que sí, junto con el asado de los domingos o el tallarín de la abuela. Hoy se impone un suculento plato de Yopará. La consigna es, como lo manda la tradición, espantar el acecho del Caray Octubre, para que vaya con sus miserias a otra parte y que en su lugar, pues, esté este mes nos depare mucha abundancia, ¿verdad? Yo creo que incluso el Yopará podríamos disfrutarlo no tan solo un 1 de octubre, un rico plato que podemos disfrutarlo cuando queramos realmente. Y todos hoy se están preparando para disfrutar del Yopará, un rico plato. 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

La voz de Tamara pasando por la programación de Conexión 104, haciendo la distancia en la mañana de Radio Integración, en la mañana de Conexión 104. Muy linda canción, muy linda la voz de Tamara, con esta versión que explora el dolor y la nostalgia de un amor perdido. Refleja la canción la experiencia de alguien que, a pesar del paso del tiempo, no ha podido olvidar a su amor. La protagonista de la canción, Tamara, en este caso confiesa que, aunque nunca más se ha sabido de ella, sigue pensando en esa persona especial. La distancia física y emocional se convierte en una barrera insuperable. El silencio se impone como un obstáculo mayor que el propio deseo de volar. Tamara es muy conocida por su estilo romántico, por su estilo un tanto emotivo también, y logra transmitir una profunda melancolía a través de su interpretación. La canción no solo habla de la distancia física, sino también de la distancia emocional que puede surgir en una relación. La letra invita a reflexionar sobre el impacto del tiempo y la separación en el amor, y cómo, pues, a veces el silencio puede ser más doloroso que la propia ausencia. La canción es un testimonio de la persistencia del amor y la dificultad de dejar ir a alguien que ha marcado profundamente nuestra vida. El dolor silencioso de la distancia en el amor, de la voz, en la voz de Tamara.

0: 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Una mañana sumamente agradable, día jueves, puertita de fin de semana. 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Quiero seguir contigo con más canciones en esta mañana sumamente especial del jueves. 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
0: Feliz jueves, que el día esté cargadísimo de oportunidades y sorpresas que te hagan sonreír. Enfrentemos este jueves con la certeza de que, sin importar las circunstancias, nuestra familia es un sólido pilar que nos sostiene. Y para nosotros, ustedes son ese sólido pilar que nos sostienen cada mañana.

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0: Déjame ir la canción de la mano de Andrés Cepeda y Morada en la mañana de Radio Integración, en la mañana de Conexión 104. Ya son las 10 horitas con 39 minutitos en todo el territorio nacional.
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0: 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Aceptar al otro es comprender su situación y característica dentro del legítimo derecho que tiene de existir de la manera en que existe. Podemos aceptar a alguien y a la vez no compartir su perspectiva. Igual que cuando viajamos a cualquier país con choque cultural, aceptamos su cultura, ¿no? Aunque no la compartamos. En el momento en el que hay falta de aceptación del otro, entramos en conflicto. Por lo tanto, recordamos que la aceptación es un valor que conviene recordar. 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
3: 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Gracias a Dios, quien nos dio la vida, quien nos da el alimento diario mediante su espíritu y nos provee lo necesario mediante nuestra gran familia. 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
4: Si alguien pudiera decirme qué fue que pasó.
3: 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Cada cual la abre en el momento preciso para deleitarse con cada una de las maravillas que se presentan. 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Tómate el tiempo para escribir tu vida. 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

0: 10 de la mañana con 56 minutitos en todo el territorio nacional. Taylor Swift pasando también por la programación de Conexión 104. Hoy día jueves, nuestra edición número 4 en lo que va de la presente semana a través de Radio Integración en la 104.3. Y bueno, en el marco del Día Mundial del Corazón, el doctor Javier Galeano, quien es jefe de cardiología del Hospital de Clínicas, advierte sobre la urgencia de promover los chequeos preventivos y cambios de hábitos para recordar que el 80% de estas complicaciones fatales son totalmente evitables. Resaltó un alarmante incremento de casos en adultos jóvenes a partir de los 30 años que padecen de enfermedades cardiovasculares. En el marco del Día Mundial del Corazón, la alarmante cifra de más de 7.000 muertes al año en Paraguay vuelve a poner bajo el foco a las enfermedades cardiovasculares como la principal causa de muerte en el país, superando ampliamente al cáncer, remarcó el doctor Javier Galeano, jefe de la División de Medicina Cardiovascular de Adultos y coordinador del Programa de Especialización en Cardiología de la Facultad de Ciencias Médicas de la Universidad Nacional de Asunción Hospital de Clínicas. Es por ello que cada 29 de septiembre se conmemora el Día Mundial del Corazón para buscar concienciar sobre la prevención, el control y el tratamiento de las enfermedades cardiovasculares, principal causa de muerte en el mundo. Galeano señaló en entrevista con Última Hora que la mayoría de los pacientes acuden a la consulta en etapas ya muy avanzadas de la enfermedad coronaria, con antecedentes de infarto, insuficiencia cardíaca o arritmias como la fibrilación auricular. La especialista, o el especialista en este caso, remarcó que estas afecciones graves, cada vez más comunes en personas jóvenes, son el resultado de factores prevenibles como la hipertensión arterial, la diabetes, la obesidad, el tabaquismo y el sedentarismo, que representan un alto costo económico para la población y el sistema de salud. El profesional recordó que el 80% de estas afecciones graves se pueden evitar a tiempo antes de transformarse en episodios fatales o invalidantes. Estamos hablando, dice el profesional, a partir de más de 30 años, ya tuvimos montones de casos y son personas que llamamos económicamente activas. A veces son sustentos de su familia, y una persona con esa edad que tenga una afectación de su corazón, lo dejas sin trabajar por mucho tiempo y genera todo un impacto en el entorno familiar, lamentó. Indicó que la mayoría de los casos de afectaciones cardíacas en jóvenes responde a una peligrosa combinación de factores de riesgo que predisponen al organismo al desarrollo prematuro de patologías cardíacas. Muy, pero muy interesante esta información que nos trae el diario Última Hora en la fecha. Lectura recomendada, gente. Es más, el 80% de estas afecciones graves dice que puede prevenirse a tiempo. Es la sumatoria de todos los factores como la prevalencia de hipertensión, el sedentarismo. Todo el mundo ahorita está sentado, es poca la gente que se mueve, la mala alimentación, niveles altos de colesterol, niveles altos de azúcar en la sangre, y la parte genética se enfatiza. El médico expuso que las cifras epidemiológicas a nivel nacional revelan un cuadro complejo. Cerca del 40% de la población adulta padece hipertensión arterial, el sedentarismo supera el 50%, el sobrepeso y la obesidad alcanzan entre 60 y 70%, y la diabetes afecta más del 10%. En una reciente jornada de evaluación realizada por el equipo de cardiología de clínicas en el Parque Ñumazú, los médicos detectaron a decenas de personas que padecían presión alta sin saberlas. Por este motivo, el médico instó en catalogar a esta afección como un enemigo silencioso. Muchas veces no consideran a la hipertensión un asesino silencioso porque la persona ni siquiera se da cuenta de que lo padece hasta que se presentan con estas complicaciones serias como el infarto o un ACV. Entonces sabemos que las enfermedades cardiovasculares tienen un alto impacto tanto desde el punto de vista social como en la salud pública y los costos, advirtió el profesional. Galeano enmarcó que frente a este escenario, la estrategia fundamental radica en el chequeo preventivo a partir de los 18 años y la adopción de hábitos saludables que no requieren grandes inversiones económicas. La mayoría de la población acude tarde cuando la enfermedad cardiovascular ya está en una etapa avanzada. Estamos trabajando mucho, dice el profesional, en actividades de concienciación, muy cerca con el área de nutrición y con todos los médicos tratando de concienciar al paciente sobre lo que son las enfermedades cardiovasculares, tratarlas y por sobre todo llegar a la meta en el tratamiento. No es solamente tomar medicamentos, sino cambiar los hábitos alimentarios. Tenemos charlas educativas con el Departamento de Nutrición sobre cómo se debe alimentar un paciente, teniendo en cuenta, por supuesto, la realidad de cada familia. Pequeños cambios producen muy buenos resultados a corto y mediano plazo, explica el profesional. Bastante larga la información, extensa precisamente la información, pero vale la pena, gente, que se tome el tiempo y pueda darle una lectura muy, muy, muy instructiva. Problemas cardíacos afectan cada vez más a jóvenes en Paraguay. ¿A qué se debe? El artículo lo encontrás en el diario Última Hora. Once de la mañana con dos minutitos.
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0: Y seguimos con música de la mejor antes del cortecito, deseando que este lindo jueves sea especial y por sobre todo esté lleno de bienestar para ti y los tuyos. Besos y abrazos desde Radio Integración.

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0: En el amor hay que perdonar, la canción de la mano de Belinda, sobre las 11 horitas con 17 minutitos en todo el territorio nacional.
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0: Una jornada del jueves realmente fantástica. Que cada paso que des te acerque más a tus sueños y metas. Quiero que aproveches la oportunidad que se presenta hoy y que vivas plenamente este jueves. ¿Qué te parece la idea? Que cada miembro de nuestra familia encuentre hoy razones para sonreír y sentirse agradecido por sobre todas las cosas por el amor que nos une. Feliz jueves, que tu día sea tan brillante, que hasta el solcito se ponga así medio celoso, porque estás deslumbrante. Espero que tu jueves sea realmente bendecido. Bendecido por Dios, obvio, y que tengas muchos motivos para sonreír. Nosotros procuramos siempre una muy buena compañía para vos en la mañana de Radio Integración, en la mañana de Conexión 104. 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Pensemos en que todos merecemos lo mejor y por ello tenemos que luchar, por ello tenemos que seguir nuestros sueños sin que nada nos impida lo que queremos lograr en cada mañana, por más simple que sea nuestro día. ¿Sí? 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
1: Sabemos que no es fácil llegar a cumplir nuestras metas, pero tampoco es imposible. Es cuestión de ponerle fuerzas y muchas ganas y se harán realidad. Que todos tengan un muy buen y bendecido día.

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2: No olvides que lo que da sentido a tu vida es lo que realmente vale la pena. Te costará al principio, pero conforme agarres más familiaridad, te volverás más firme en lograr alcanzar tus ideales. Ever Rojas Borja, desde el puerto privado campestre del kilómetro 10 a Caraí, recuerda que la vida es una constante motivación para buscar más que la felicidad en sí, que puede durar segundos o minutos. Se trata de conseguir el equilibrio y la armonía que te permitan vivir en paz contigo mismo. Solo está en ti pensar que si eres optimista, sí podrás conseguirlo por sobre toda la adversidad.
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1: Valora ya, no después. Las cosas y personas se valoran cuando se tienen, cuando se puede disfrutarlas y amarlas y agradecer infinitamente de su existencia. Porque hoy lo que tienes, nadie te asegura que lo tendrás mañana.

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3: Disfrutando de lo mejor, por supuesto que sí, en la tarde de FM Integración y la parada 104. Todos los temas que quieran escuchar los pueden solicitar, evidentemente, a través del 570561, a través de las redes sociales también. Más vale hasta las 17. Estamos con lo mejor de la parada 104. Más vale en esta linda tarde, una jornada especial, definitivamente, donde mucha gente en conexión, pero van sugiriendo lo suyo también. Bueno, me parece muy interesante, ¿no? A seguir pasándola bien aquí por FM Integración. Esta es la parada

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1: Estamos de regreso para seguir disfrutando de la mejor música aquí por FM Integración. Vamos hasta las 5 de la tarde, como todos los días, como todas las tardes, en plena conexión, por supuesto que sí, con vos que estás ahí del otro lado trabajando. Hagas lo que hagas. Bueno, siempre digo que bueno, lo más importante es que vayas con FM Integración, que tengas un día de aquel nivel escuchando la mejor música nuestra, de seguro. Y hasta las 5 de la tarde aquí estamos simplemente con lo más. Subí el volumen a seguir pasándola, pero muy bien, vamos.

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1: Con buen ritmo y todas las emociones. Como en cada tarde, aquí estamos en FM Integración y La Parada 104, disfrutando de lo mejor, por supuesto, que sigue avanzando con ustedes en la semana de manera muy especial. Y bueno, ya apuntando de vuelta a lo que vendría a ser otra semana más, por supuesto. Estamos en plena primavera, disfrutando, pero a pleno realmente de esta primavera. Y nosotros hacemos lo nuestro, evidentemente, pero propiamente disfrutando de los temas que sugieren, de cada canción que les encanta a ustedes y a nosotros también. Y así juntos hacemos La Parada 104 todos los días, todas las tardes, hasta las 17. ¡Saludos!

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0: La música que a vos te gusta, que a mí me gusta, que nos encanta, por supuesto que sí. Suena aquí en FM Integración y La Parada 104, como todos los días, como todas las tardes, con toda la energía, pero bien positivo. Hoy estamos también, por supuesto que sí, para acompañarles hasta las 17 horas con lo mejor. El 570561, habilitado para que sigan comunicándose con nosotros, para que pidan los temas que quieran escuchar. De repente alguien está de cumpleaños, vamos a saludar. ¿Cuál es el problema? Ninguno, ¿no? Bueno, saludando a la gente de la ciudad de Hernandarias, a la gente de Minga Guazú, a la gente de Ciudad Presidente Franco. Recordar que cubrimos parte importante del Paraguay con una imponente señal de la 104.3. Llegamos a más personas, a más amigos, por supuesto que sí. Y hasta las 17 no nos detenemos. Aquí vamos con lo mejor, ¿vale?
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1: La música que nos motiva para poder acompañarles, por supuesto que sí, como todos los días, como todas las tardes aquí por FM Integración. Con un sonido imponente de la 104 cubriendo parte importante del Paraguay, por supuesto aquí estamos hasta las 5 de la tarde disfrutando de lo mejor para acompañarte a vos que estás ahí en casa, que estás en el trabajo, que estás en el auto, donde sea. Con toda la energía, enganchate a la mejor onda y no te desprendas, pero por nada, ¿eh? Esta es la parada 104 en esta temporada de primavera, increíble realmente. Disfrutando, por supuesto, el mes de las flores, de la juventud. De tantas cosas interesantes, apuntando a un nuevo fin de año, pero pronto ya. Les vamos a contar un montón de novedades, seguro que sí, aquí en la 104, como todos los días, como todas las tardes. Por de pronto, a subir el volumen y a seguir pasándola, pero muy bien con nosotros.

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1: Buenas tardes a todos, una jornada espectacular tenemos el día de hoy, por supuesto que sí. Bueno, nada mejor que compartirla con ustedes con muy, pero muy buena música realmente. Encendemos los parlantes y seguimos adelante juntos hasta las 17 en una nueva jornada, más vale que sí. ¿Qué les parece? A conectarse con nosotros a través de nuestras redes sociales, a través del 570561, más vale, seguinos en Facebook, seguinos en Instagram, que hasta las 17 no nos detenemos.

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1: Bien, el plato principal nuestro es la mejor música todos los días, todas las tardes aquí en FM Integración y la parada 104, más vale que sí. Llueva, truene, como esté el clima, definitivamente nosotros estamos, pero al pie en cañón, evidentemente, para poder acompañarte a vos que estás ahí en casa, en el trabajo, en donde te encuentres, disfrutando de nuestra compañía, con toda la onda, con toda la energía, por supuesto que sí, pensando en un nuevo fin de semana, tal vez, en las festividades de fin de año que están ahí nada más, o en algo especial, sencillamente, como siempre digo, ¿no? Para pasarla muy bien y, evidentemente, nosotros desde aquí para acompañarte con la mejor música, la mejor compañía por Integración FM y la parada 104. Siempre vamos.

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Hola, hola, ¿qué tal mi corazón? Aquí comienza Cielo Spa, tu pedacito de cielo, el spa para tu alma y también para tu espíritu. Quiero saludarte con mucho cariño a vos que me estás sintonizando en algún punto del país a través de la app Radio Cielo Spa Online. Gracias por ser parte de este pedacito de cielo. ¡Qué gusto, mi corazón! Hoy el programa está buenísimo. El programa de hoy se titula Un acto sencillo, la amabilidad. Pero primero vamos rápidamente a escuchar esta canción, Up Plus Up. Nos canta Colton Dixon. Bienvenido a este programa, bienvenido a tu pedacito de cielo.

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1: Soy Angie Romero y es un gustazo tener tu sintonía. Esto es Cielo Spa. Sí, el momento más importante para tu alma y también para tu espíritu. Juntos a través de este dial. El programa de hoy se titula Un acto sencillo, la amabilidad. Déjame que te diga que la amabilidad es una de esas enseñanzas valiosas que muchos aprendimos desde chicos. Tal vez de mamá, sí. Por ejemplo, yo le enseñé a mis hijos a que sean amables, a que sean agradables, que tengan gracia, ¿verdad?, delante de las personas. Eso es muy importante. Y es una lección sencilla, pero fundamental para convivir con respeto y armonía. Ser amables transforma el ambiente. Sí, mi corazón, cambia nuestra forma de expresarnos, de movernos y también de relacionarnos con los demás. La amabilidad no cuesta nada, pero vale mucho. Esto es Cielo Spa, tu pedacito de cielo. Escuchemos esta canción que ya está sonando en tu receptor.
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1: Siempre es un buen momento para conectarte con el cielo, así es que ya no pierdas tiempo, ese momento es ahora. Cielo Spa, tu momento de relax. Hoy estamos hablando acerca de un acto sencillo, la amabilidad. Y escucha esto, hablar con el corazón. Una palabra dicha con dulzura puede sanar más que mil consejos. Sí, no subestimes el poder de hablar con ternura. Tenés que cuidar lo que vas a decir. La amabilidad es el idioma del cielo y todos podemos aprenderlo. Es tan importante ser amables. Y así como te decía, es el idioma del cielo y todos podemos aprenderlo. Vos podés aprender, yo también. Y si realmente no me sale, le puedo pedir al Espíritu Santo que me ayude a que mis palabras sean sazonadas con amor. 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Aquí sanamos tu mente y también te ayudamos a que cada día seas una mejor persona. Cielo Spa, conforta a tu espíritu. Seguimos escuchando buena música porque aquí la buena música está presente siempre.

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Mi corazón, estamos hablando de que la amabilidad, primero, es un acto sencillo. También dijimos que tenemos que hablar con el corazón, porque es el idioma del cielo, ¿sí? La amabilidad. Y ahora tenemos que elegir bien, pero qué cosa.

Cuando elegís ser amable, elegís ser luz. Aun cuando no lo merezcan, responde con gracia. Jesús lo hace con nosotros todo el tiempo. Por eso te digo que es tan importante ser amables. Escuchamos la canción que ya está sonando ahí en tu receptor. Levanta el volumen, mi corazón. Esto es Cielo Spa, tu momento de relax.

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Me encanta el programa de hoy. ¿A vos también? ¿Te gusta? Estamos hablando, así mismo como dice el título, de un acto sencillo, la amabilidad. Me gusta decirte esto, vestidos de bondad. En el manual de instrucciones nos dice la palabra de Dios y nos invita a vestirnos de compasión, de humildad y amabilidad. No es solo un acto, es un estilo de vida. Ser amable es decidir parecerte un poquito más a Jesús cada día. Probá mi corazón, ¿sí? Hacelo a partir de ahora. Si de repente estás así con esa mirada enojada, ¿qué haría Jesús en tu lugar? Entonces, coloca una sonrisa en tu rostro y vas a ver que las cosas van a cambiar para mejor en tu vida. Escuchemos Christafari diciendo Today. Me gusta esta música. Vamos a levantar el volumen y bueno, yo me voy a estar moviendo de a poquito con esta canción.

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Y seguimos con este programa que se titula Un acto sencillo, la amabilidad. La amabilidad es el reflejo del amor de Dios en lo cotidiano. Un corazón amable refleja el carácter de Cristo en cada gesto. La amabilidad es un idioma que todos entienden, incluso los corazones heridos. Hablamos de hablar con el corazón, de elegir bien, de vestirnos de compasión, humildad y amabilidad. Importantísimo, son consejos preciosos, consejos sabios para vos, mi corazón. Y ahora, el fruto silencioso. La amabilidad no hace ruido, pero deja frutos eternos. Escucha bien, tal vez nadie lo note, pero Dios sí. Nuestro Padre Celestial, sí, Él se agrada de cada gesto tierno que nace de un corazón rendido a Él. ¡Wow! Qué lindo, ¿verdad? Entonces, un acto sencillo, la amabilidad. Escuchemos a Farruko. Él canta esta canción, me gusta muchísimo, y dice, tú eres bueno. ¿Por qué?

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1: Conociendo a tu artista preferido, Tauren Wells nos presenta Let the Church Sing. Es un himno a la adoración que celebra la unidad, la fe y el poder de la alabanza colectiva. La colaboración dinámica de Tauren Wells y Jacqueline Carr crea una pista inspiradora y enérgica que anima a los creyentes a alzar sus voces con alegría y valentía para cantar juntos. La canción está llena de declaraciones de fe y de expresiones de gratitud. Versos como "que lo digan los redimidos del Señor" y "alzamos nuestras voces, damos a conocer su gloria" sirven como invitaciones directas a participar activamente en la adoración. Entre la sensibilidad pop contemporánea de Tauren Wells y la potente voz gospel de Jacqueline Carr, añade un matiz dinámico y conmovedor a la canción, creando una experiencia auditiva rica y cautivadora. Y ahora, escuchemos a Tauren Wells junto a Jacqueline Carr diciéndonos Let the Church Sing.

0: Y estamos llegando una vez más al término de este programa. Quiero decirte que hoy estuvimos comentando, ¿verdad?, un acto sencillo, la amabilidad. Escucha esto. La neurociencia ha descubierto que hay hormonas cerebrales que se liberan a partir de determinadas situaciones y que son beneficiosas para nuestro organismo. Se trata de la endorfina, serotonina, dopamina y oxitocina. Juntas forman el llamado cuarteto de la felicidad, ya que al estimularlas nos permiten sentirnos más felices y plenos. ¡Wow! Cuando somos amables y hacemos actos de amor hacia otras personas, se libera la oxitocina, que ayuda a bajar el cortisol, la hormona del estrés, ¿ok? Esta hormona, oxitocina, favorece la relajación, la calma y los procesos que se ponen en marcha, por ejemplo, cuando meditamos. Así es que, mi corazón, tienes que ser amable. Sí, te doy este consejo sabio. Es un acto sencillo. Sí, la amabilidad. No cuesta nada. Así como te decía, no cuesta nada y vale mucho. No sabemos la lucha del otro. Por eso, seamos amables siempre. Tengamos esto presente. Una palabra amable puede cambiar un día entero, incluso una vida. Yo me despido con un temazo. Es un temazo. Me gusta muchísimo escuchar la letra de esta canción. Obione, junto a Tercer Cielo, Juan Carlos Rodríguez, dice: daré lo mejor de mí. Proponete hacer esto, de dar lo mejor de vos cada día. Eso le agrada a nuestro Padre Celestial. Me despido con un besote. Y me alegra mucho que hayas estado en sintonía con nosotros hasta esta hora, ¿sí? A través de Cielos Pa. Será hasta la próxima. Te quiero mucho. Chau, chau.
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Llegamos una vez más al término de este programa. Pero mañana, Angie Romero estará aquí para acompañarte y pasarla más que agradable. Por tu sintonía, gracias y hasta mañana.

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